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La paciencia y el silencio. La paciencia y el silencio son dos de las energías más poderosas. La paciencia nos hace mentalmente fuertes y el silencio nos hace emocionalmente sabios. ¿Lo sabías?

Mi viejo decía: mi hijo, no esperes a que la tormenta se sacuda para entender lo frágiles que somos. Vivimos postergando abrazos y palabras, dando por sentado el mañana, como si la vida fuera eterna, y se nos olvida que el mañana es solo una promesa.

Este mensaje es para ti. Que esta noche sea suave y tranquila y te regale la calma que necesitas. Esta es una noche maravillosa. Que Dios bendiga tu descanso. Disfruta y la luna ilumine tus sueños. Buenas noches.

El amor es hermoso, pero también sabe romper el silencio. A veces florece como la primavera y otras se marchita sin que nadie note cuándo empezó. Y aunque duela, sigue siendo hermoso, porque amar es dejar que otra persona habite un rincón de tu corazón, incluso cuando un día ya se puede, cuando un día ya no puede quedarse.

0: Comparto este mensaje contigo en directo a tu corazón. Por mi propia paz, aprendí a dejar que las personas sean quienes son, sin insistir, sin forzar, sin querer cambiar a nadie. Y si lo que muestran no me da paz, me retiro en silencio, porque a veces cuidarse también es elegir no quedarse donde uno ya no tiene paz.
1: Señor, ¿cuántas veces me pregunto yo, qué le pasa a usted? ¿Tiene usted temor? ¿De qué? ¿De qué, señor?

0: ese contrato tiene que estar como está, o si no, no se hace nada.
1: Ay, ya no se puede ir al mercado. Dígame, señor, está todo tan caro.
0: ¿Qué pasa con los baches? ¿Lo van a numerar?
2: A esa cosa lo mate, sino que me lo traigan a Clay, que me lo traigan.
3: Porque me dijeron que el gobierno...
1: ¿Te fijaste? Tiene el mismo vestido del otro día.
4: Dale, gordo, dale, dale, dale, dale, gordita.
1: ¡Qué guarán! ¡Sale
3: acá! ¡Chato! ¡Tráeme chicle de alta, tráeme!
5: Lo que graban ahora es para...
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7: Esto es para ti. Qué bonito fue coincidir contigo, porque desde ese día hasta los momentos más simples tienen un pedacito de ti. Y aunque no siempre lo diga, mi corazón sonríe cada vez que piensa en ti.

Mi viejo decía: mi hijo, no esperes a que la tormenta se sacuda para entender lo frágiles que somos. Vivimos postergando abrazos y palabras, dando por sentado el mañana, como si la vida fuera eterna, y se nos olvida que el mañana es solo una promesa.

La paciencia y el silencio. La paciencia y el silencio son dos de las energías más poderosas. La paciencia nos hace mentalmente fuertes y el silencio nos hace emocionalmente sabios. ¿Lo sabías?

directo a tu corazón. A veces, el silencio no es indiferencia, es sabiduría. No todo merece una reacción. No todos sabemos de las cosas buenas de la vida. ¿Sí? Te lo repito. No todo merece una reacción. No todas las batallas merecen tu energía. Guarda tu paz para lo que realmente importa y sigue observando, mejor construyendo, la vida que sueñas. Y verás que te va mucho mejor.

0: 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José Antonio, necesito esta ayuda. José Antonio, necesito este número. José Antonio, ¿qué día es el que tengo que jugar? Pregunte cosas positivas. No vaya a preguntar qué le sucede al vecino, a la vecina. ¿Qué toman para la memoria? No. Aquí estamos, es la numerología exacta, inmediata. Por eso a esta hora quiero compartir con ustedes eso que yo he aprendido y lo comparto con ustedes totalmente gratis. 321-499-5271. ¿Qué es compartir? Es entregarle sin esperar nada a cambio. 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

Notas de para. Y esta es de Carlos para Juliana. Dice la nota: mi amor, yo quiero una relación donde los dos salgamos juntos adelante, donde cada te amo sea sincero, donde no importe la opinión del resto, un amor donde seamos solo tú y yo.

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Este mensaje es para ti. Que esta noche sea suave y tranquila y te regale la calma que necesitas. Esta es una noche maravillosa. Que Dios bendiga tu descanso. Disfruta y la luna ilumine tus sueños. Buenas noches.

Esto es para ti. Buenas noches. Que esta noche Dios te bendiga, te cuide, te dé paz, salud, amor y descanso. Que su luz ilumine tu vida, tu lugar y tu corazón. Confía en que todo será mejor mañana. Que descanses, que Dios guarde de ti.

Comparto este mensaje contigo en directo a tu corazón. Por mi propia paz, aprendí a dejar que las personas sean quienes son, sin insistir, sin forzar, sin querer cambiar a nadie. Y si lo que muestran no me da paz, me retiro en silencio, porque a veces cuidarse también es elegir no quedarse donde uno ya no tiene paz.

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directo a tu corazón, con notas bonitas. Tienes la magia de conquistar con cada mirada que emanas, con cada sonrisa que dibujas, con cada gesto que elaboras. Tu presencia cobija con un manto sublime de esa sensación real llamada amor.

Comparto este mensaje contigo en directo a tu corazón. Por mi propia paz, aprendí a dejar que las personas sean quienes son, sin insistir, sin forzar, sin querer cambiar a nadie. Y si lo que muestran no me da paz, me retiro en silencio, porque a veces cuidarse también es elegir no quedarse donde uno ya no tiene paz.

directo a tu corazón, siempre con mensajes que quedan para ti. No miro atrás con rabia, porque al rencor solo lo detiene mi crecimiento personal. La vida se encarga de poner a cada quien en su lugar exacto, sin hacer ruido. Vino tranquilo, vivo tranquilo, disfruto mi felicidad y dejo que los demás resuelvan sus propios conflictos internos. Mi alma permanece limpia, libre de cadenas del ayer. Avanzo con mi rumbo firme hacia mis metas, cada una de ellas.

0: Y aunque ya no estás, te seguiré amando. Si me hubieran dicho que se iba a derrumbar cada pedazo de mi vida, de mi mundo con tu partida, igual te seguiría amando. La vida no importa sin ti.
1: No me salen las palabras para expresarte que te quiero. No sé cómo explicarte que me haces sentir como si fuera el verano y el invierno no existiera.

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3: 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Y esto es para usted, señora bonita, en Medellín. Usted tiene unos ojos y una sonrisa que no quisiera dejar de ver nunca.
4: Camina plácido entre el ruido y la prisa y piensa en la paz que se puede encontrar en el silencio. En cuanto sea posible y sin rendirte, mantén buenas relaciones con todas las personas. Enuncia tu verdad de una manera serena y clara y escucha a los demás, incluso al torpe e ignorante. También ellos tienen su propia historia. Esquiva a las personas ruidosas y agresivas, ya que son un fastidio para el espíritu. Si te comparas con los demás, te volverás vano y amargado, pues siempre habrá personas más grandes y más pequeñas que tú.

Disfruta de tus éxitos lo mismo que de tus planes. Mantén el interés en tu propia carrera. Por humilde que sea, ella es un verdadero tesoro en el fortuito cambiar de los tiempos. Sé cauto en tus negocios, pues el mundo está lleno de engaños. Mas no dejes que esto te vuelva ciego para la virtud que existe. Hay muchas personas que se esfuerzan por alcanzar nobles ideales. La vida está llena de heroísmo. Sé sincero contigo mismo. En especial, no finjas el afecto y no seas cínico en el amor. Pues en medio de todas las arideces y desengaños, es perenne como la hierba. Acata dócilmente el consejo de los años, abandonando con donaire las cosas de la juventud. Cultiva la firmeza del espíritu para que te proteja las adversidades repentinas. Muchos temores nacen de la fatiga y la soledad. Sobre una sana disciplina, sé benigno contigo mismo. Tú eres una criatura del universo. No menos que las plantas y las estrellas, tienes derecho a existir.

Por eso debes estar en paz con Dios, cualquiera que sea tu idea de Él. Y sean cualesquiera tus trabajos y aspiraciones, conserva la paz con tu alma en la bulliciosa confusión de la vida. Aún con toda su farsa, penalidades y sueños fallidos, el mundo es todavía hermoso. Sé cauto, esfuérzate por ser feliz.

Escucha, escucha lo que te digo. El amor sí existe. Los amigos sí existen. La lealtad sí existe. Lo que casi no existe son las personas capaces de asumir ese puesto.

El amor es hermoso, pero también sabe romper el silencio. A veces florece como la primavera y otras se marchita sin que nadie note cuándo empezó. Y aunque duela, sigue siendo hermoso, porque amar es dejar que otra persona habite un rincón de tu corazón, incluso cuando un día ya no puede quedarse.

directo a tu corazón. A veces, el silencio no es indiferencia, es sabiduría. No todo merece una reacción. No todos sabemos de las cosas buenas de la vida. ¿Sí? Te lo repito. No todo merece una reacción. No todas las batallas merecen tu energía. Guarda tu paz para lo que realmente importa y sigue observando, mejor construyendo, la vida que sueñas. Y verás que te va mucho mejor.

Y esto es para usted, señora bonita, en Medellín. Usted tiene unos ojos y una sonrisa que no quisiera dejar de ver nunca.

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1: Vida Natural les da la bienvenida a este su programa, donde encontrarás los mejores productos naturales para mejorar el estado de tu salud. Sean todos bienvenidos.
2: Día viernes y aquí estamos brindándoles toda esta información especial a través de Vida Natural, empresa constituida por médicos naturistas, y el gran objetivo para nosotros siempre será velar por la salud de las personas con tratamientos coayudantes, los cuales nos vienen dando solución en diferentes patologías. Hablamos de las gotas agave, tratamiento natural. 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Escuchemos testimonios y también las direcciones.
3: Buenos días, Jorgito. Mi nombre es Jenny Alexandra Toro Ruiz. He probado las gotas del agave, son muy buenas. Yo tengo problemas de tiroides y me las ha regulado, he estado bien. Me las he tomado y las recomiendo. Muchas gracias.
4: Jorgito, le habla José Ananía Zamora, de Funza, Cundinamarca. He comprado las gotas a Bay, que las sigan comprando, que son muy buenísimas.
5: Jorgito, buenos días. Jorgito, es para darle mi testimonio que utilizamos, mi madre utiliza las gotas para los ojos, para el pterigio, le han servido 100%, se recomiendan, y yo tomo el agave para el dolor de los huesos y tengo túnel carpiano, me ha servido mucho, la recomiendo. Soy Maribel Osorio de Medellín.
6: Hola, buenas tardes, Jorrito. Soy José de Copacabana, estoy utilizando las gotas agave, me he tomado 4 frasquitos y me han servido mucho para el dolor en la cintura y en las rodillas. Muchísimas gracias.
7: Muy buenos días, Jorgito. Le habla José Arnoldo Díaz de acá de la ciudad de Neiva. Estoy utilizando las gotas agave y es un 100% recomendadas. Me han servido mucho para la vaina de lo de la atención. Muchas bendiciones y muy excelente ese producto. Recomiendo un 100% ese producto. Muchas gracias.
8: Buenos días, Jorgito. Mi nombre es Luz Dair Rodríguez y mi madre María Virginia Rodríguez de la ciudad de Bogotá. Quiere enviar el siguiente testimonio. Desde que hace mucho tiempo ha utilizado las gotas de la par, las cuales le han ayudado mucho, y ahora empezó a utilizar las gotas agave, las cuales le han servido para la gastritis, el colon y la artritis. Y también está utilizando las gotas Clear Vision, las cuales le han ayudado para las cataratas, el dolor, la rasquiña y el resecamiento de las vistas. Y está muy agradecida por los medicamentos y le interesaría adquirir el resto de ellos. Muchas gracias, Jorgito, que Dios lo bendiga.
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2: Escuchamos los testimonios, también las direcciones donde usted se puede acercar, amigo oyente, a preguntar por estos importantes productos de la empresa Vida Natural. 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Y aquí, por supuesto, en la emisora, sin falta alguna, nuestro programa que suena en la mañana, en la tarde, y que el objetivo primordial para nosotros siempre será entregarles lo mejor a través de las plantas medicinales. 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Vamos con la línea telefónica. 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
10: Hemos llegado al final de este maravilloso programa por el día de hoy. Los invitamos todos los días en nuestras redes sociales, YouTube, Facebook, Twitter, TikTok, a las 8 de la noche. ¡Los esperamos!
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1: Muy, muy buenos días a todos. Saludando a toda la gente que nos escucha a través de todas estas importantes emisoras: Marina Estéreo, Alfa Estéreo, Página Estéreo, Río Sucio Estéreo, Carmen del Dariel, emisora de Mutatá, la mía de la Beiba, la U de Uramita, la bacanísima de Frontino y la emisora de Peque. Un saludo bien especial para todos. Recordar siempre esa llave maravillosa que abre los tesoros del cielo: la oración. Familias que oran unidas permanecen unidas. No le dé miedo casarte con el Señor. Créanme, la mayor bendición que usted se puede dar y que usted le puede dar a su familia, un hogar donde Dios está presente, es un pequeño paraíso aquí en la tierra. Vale la pena. Honra a papá y mamá para que te vaya bien. Los abuelos deben estar en el hogar. Los abuelos forman parte de la familia. Los abuelos hay que protegerlos, no abandonarlos. Es el único mandamiento con promesa para que nos vaya bien en la cosecha, para que nos vaya bien en el hogar, en el matrimonio. No desesperes a tus hijos, edúcalos en disciplina y amonestación en el Señor. Hijos levantados con principios son hijos con valores que el día de mañana nos van a ayudar. Por el contrario, si no les damos valores, el día de mañana nos sacará los ojos. Por eso oremos para que ese milagro se dé y muchas personas hoy puedan aceptar a Cristo como su Salvador. Oremos. Padre Santo que estás en los cielos, la honra, la gloria, el amor y la adoración siempre sea tuya, Señor. Que te darte las gracias. Nos has dado la salud, la vida, el alimento, nos cuida, nos protege, nos das un techito donde abrigarnos del sol y de la lluvia. Tenemos seres que están alrededor de nosotros dándonos su cariño, su amor, por todo esto. Gracias. Gracias, mil gracias, Señor. También pidiéndote perdón. Sabes que apartado de ti somos malos. Solo hay malos pensamientos, malas palabras, malas acciones. Por eso hoy, Señor, yo quiero renovar mi pacto contigo. Yo quiero aceptar esa muerte expiatoria que tú haces por todos nosotros, para que tú dirijas nuestros pensamientos, nuestras palabras, nuestras acciones. Y hoy, podamos dar mucho amor. Hoy, podamos servir. Te queremos pedir especialmente por los enfermos de cáncer, los enfermos terminales, los que no se han podido levantar. Señor, pon esa mano sanadora sobre cada uno de ellos, no solo dándole la salud física, sino también dando la salud espiritual. Por estos remedios, que realmente se necesite, que realmente la gente se cure. Por mí, Señor, que yo pueda ser digno de ser usado por ti. Por eso, crea en mí, oh Señor, un corazón limpio y un espíritu recto dentro de mí. Todo esto te lo pido y te lo agradezco en el nombre de tu Hijo amado, nuestro Señor Jesucristo. Amén. Muy, muy buenos días a todos. 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La vitamina B7 o ácido fólico se utiliza en caso de consumir metotrexato. El metotrexato es tan dañino, que hay que reforzar con el ácido fólico. La vitamina B12, la B9, el pantenol para el cabello, la B12 para la niña megaloblástica, la B17 para el cáncer. Y fuera esto, tiene altas dosis de vitamina C para el cáncer, con una quimioterapia. Inicialmente empezamos con 4 centímetros, luego 6, 8, 10, 12, 14, hasta que logremos eliminar el cáncer. Después del cáncer, todos los días. Por eso podemos hacer una quimioterapia. ¿Qué más tenemos? 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Eso lo logramos con la ortodoncia preventiva. Venimos hablando de la frigidez y el programa anterior pudo haber generado polémica. Cuando yo digo que en el noviazgo uno debe abrir los ojos grandes, para mirar con quién se va a casar, cómo es el carácter, cómo es la forma de pensar, cuántos hijos van a tener, cómo es ante una crisis, en caso de problema en el hogar, porque toda la vida no va a ser color de rosa, no va a haber problemas. Entonces, en caso de haber problemas en el hogar, ¿cómo va a reaccionar? Para eso es el noviazgo, para que te conozcan. después del noviazgo, después de que se casan, uno debe ser ciego, sordo, gordo, sordo, polémico. Me hago entender. El corazón del hombre es de continuo al mal, de él no sale nada bueno. Pensamientos, palabras, acciones, todo es de continuo al mal. Cuando un hombre está en el Señor, siempre cualquier decisión la toma según la palabra de Dios. Cuando un hombre está apartado de Dios, sus decisiones son de continuo al mal. Como el hombre sin Dios es de continuo al mal, por eso nos toca ser ciegos, sordos, pero si el hombre es un hombre entregado al Señor, un hombre de oración en la mañana, un hombre de servicio, que tiende a dar el máximo amor de Dios a la humanidad, es un hombre que usted le genera tranquilidad, que sabe que no va a andar con otra chica, que siempre va a estar en el hogar. Entonces, esa es la diferencia. Entonces, si su hombre no es una persona que ha permitido que Dios dirija su vida para evitar el divorcio, porque recuerde que el matrimonio es para toda la vida, es mejor ciega, sorda, y hacerse el que no entiende, para que logremos conservar un matrimonio toda la vida. Entonces alguien digo, pero médico, un hombre bien malo. Pues, recuerdo, dice un hombre en el Señor. Si es un hombre apartado del Señor, o en el noviazgo, usted no casarse, o en el matrimonio, mejor hacerse ciega, sorda y boba. Remedios para la frisidez. Habíamos hablado de factores psicológicos, que el temor, sentimientos de culpa, depresión, conflictos de pareja o sentimientos de inferioridad, sentirse menos que el esposo. Recuerde que el Señor a la mujer la sacó de una costilla de Adán para un igual, no para que de la cabeza para hollarla ni de los pies para humillarla, no, una igual, ayuda idónea, alguien en quien podemos confiar, alguien que es uno con nosotros. Sí. Por eso es importante que en el noviazgo estudiemos bien con quién nos vamos a casar, porque cualquier hecho puede afectar la vida sexual. Entonces, por eso factores psicológicos, experiencias desagradables durante la infancia pueden generar problemas de fertilidad, problemas en la adolescencia, problemas de fertilidad, técnicas sexuales inadecuadas, todas las maniobras del Kama Sutra, hay técnicas que duelen. El tener una relación muy rápido, la mayoría de los hombres son eyaculadores precoces. ¿Qué es eyaculador precoz? El hombre medio ve uno hacer una cola y se viene, o medio dos empeñoncitos y se viene. Sí. Eso hace que las mujeres se vuelvan frías. Posturas incómodas también hacen que la persona se vuelva fría. Motivaciones religiosas, motivaciones morales también afectan la sexualidad. La sexualidad es una bendición que el Señor nos dio para disfrutarla dentro del matrimonio. No tenga miedo, puede utilizar cualquier posición, puede darle besito en todas partes, que en la boquita, que en todas partes. No se preocupe. Deficiencias de vitamina pueden bajar niveles bajos de estrógenos. Al bajar los estrógenos genera un hipoestrogenismo, y ese hipoestrogenismo crea disminución de la libido, disminución del deseo y genera frigidez de las mujeres. También enfermedades, una cistitis. La cistitis es que orina muy seguido, le arde al orinar, la orina sale muy turbia y le duele la parte bajita. Una vaginitis, la vagina a veces no se dilata o se queda comprimida, duele. El azúcar. El azúcar, recuerde, daña los ojos, daña el corazón, daña los riñones, daña las arterias, daña las mujeres y tumba la misma, que las mujeres tumba el deseo. El estrés. Genera cansancio cerebral, dolor opresivo y tensión abdominal, congestión en la cadera, las piernas como si hubiera sufrido susto. Y ese estrés hace que no puedan tener una relación satisfactoria, no lo organo. El cansancio. El uso prolongado de medicamentos, en particular los antidepresivos, los hipotensores, sobre todo la mitocondrial, los hipotensores, los sartán, catopiedra, cloratacía, verafamil, todos ellos bajan la libido. Habíamos hablado de remedios y habíamos dado porque el tiempo se nos iba en todo. Hoy tenemos más tiempo para que apunte. Primer remedio, hervir en malta la manzanilla, el romero, y tomar 3 veces al día por 15 días. Hacer asientos de paico, pon el paico, una vasinilla, se sienta ahí, aumenta el deseo. Hacer baños genitales. Si usted coge una ponchera, echa hielo y ahí mete la toallita y se hace baño genital, solo las vulvas, 40 veces, eso activa la parte sexual. Masajes del compañero a la compañera con la mano, 40 presión sobre las vulvas, haciendo 40 veces, 3 veces en la noche, activa la parte sexual. Consumir 50 gramos de hojas de ajedrea en 1 litro de agua por 10 minutos. Pasado ese tiempo lo retiro del fuego, lo filtro y tomo un vaso cuando se requiera. Este remedio favorece una mejor disposición, disminución de la frigidez. La persona puede tener una relación sin problema. Otra planta es la damiana. Una cucharada de damiana en una taza de agua. Eso lo vamos a tomar 3 veces al día. El mismo romero, si yo cojo una cucharada de flores secas de romero, la pongo a hervir en una taza de agua que esté hirviendo, mantener por 10 minutos y después tomar un vaso en la noche durante varios días, mínimo 15 días, nos va a ayudar. Los higos o los dátiles, cortar en pedacitos muy finos los higos, agregar 1 litro de agua hirviendo junto con 2 cucharadas de regaliz, retirar del fuego, tapar, dejar reposar y adicionar una cucharada de miel, debes remover bien y tomarlo 3 veces al día. Suaves masajes en la espalda con 3 gotas de aceite de romero, mezclar una cucharada de este aceite en la espalda y aplicado, nos va a ayudar a activar la parte sexual. El jengibre, vamos a hacer un preparado bien especial. Usted va a coger 150 mililitros de leche templada, calientica. Le va a echar una cucharada de cocoa puro en polvo, 1 gramo de jengibre molido en polvo, 1 cucharada de miel de 1000 flores hasta que la preparación quede bien disuelta, y beber un vaso en ayunas durante 15 días, descansar 2 semanas y volver a tomar esta bebida por otros 15 días. Este remedio se recomienda si se sufre de diabetes o sobrepeso. Repito nuevamente para las personas que están apuntando en el cuaderno. Remedios para la obesidad. Remedios para mujeres que ya el deseo ya no quiere tener nada, que ya se acuesta con ropa, que ya cada que el hombre la busca tiene dolor de cabeza o que está cuidando a los niños. Para esas mujeres, este remedio es muy bueno. Vuelvo y repito. Leche, 150 mililitros. Cocoa puro, 1 cucharada. Jengibre en polvo, 1 cucharada. Miel de 1000 flores, 1 cucharada. Todo esto se mezcla bien y se toma durante 15 días para 2 semanas y continúa nuevamente. Remedios para la frigidez. Otro remedio, si nosotros cogemos ginseng coreano, muy bueno inclusive para los hombres, ginseng es muy bueno para la depresión en las mujeres, el ginseng estabiliza el sistema nervioso. Si nosotros servimos durante 5 minutos 2 cucharadas de ginseng, en este caso para la frigidez, lo echamos en una taza de agua, pasado ese tiempo lo retiramos del fuego, tapar y dejar refrescar. Este remedio ayuda a activar la parte sexual en las mujeres. Si yo cojo un puñado de pepas de auyama, y aquí la auyama la hemos utilizado, sirve como desparasitante. La auyama para los hombres, las semillas de auyama consumidas en los hombres regularmente 2 veces al día, hace que esa hipertrofia prostática femenina desaparezca, fuera de hecho evita el cáncer de próstata. Las semillas son ricas en zinc, y en las mujeres, yo como a diario un puñado de pepas de auyama, ella facilita el deseo sexual en las mujeres. Otro remedio, si preparamos un cocimiento de ajedrea con heno griego, partes iguales, presionar la espalda dorsal con la toalla bien empapada en este líquido varias veces al día, utilizamos digitopresión. Esa fricción en la espalda dorsal con la toalla, con esta preparación, logramos activar todo el sistema nervioso y logramos que esa sexualidad se active otra vez. Si nosotros cogemos 750 mililitros de agua, 75 gramos de semillas de centeno, 50 gramos de canela en rama desmenuzada, eso lo ponemos a hervir por 10 minutos a fuego moderado, luego lo colamos y le agregamos 200 gramos de azúcar, una vez disuelto pasar por un colador, envasar y empacar en botella. Esto lo vamos a tomar 3 cucharadas diluidas en un vaso de leche, 2 veces al día, por la mañana, en ayunas y en la noche. Este remedio es para lograr la mejoría. Esto activa la parte sexual. Otro, vamos a coger 1 litro de vino Sansón, le vamos a echar 30 gramos de canela en rama triturada, 10 gramos de nuez moscada rallada, cerrar bien y dejar en maceración durante 10 días. Agitar todos los días, pasado ese tiempo lo quitamos, lo guardamos en una botella y tomar un vasito de este vino por la mañana en ayuna. Le podemos echar buena miel de abeja. Este remedio lo vamos a hacer por 2 semanas, descansar 2 días y volver a tomar otros 2 semanas. Este remedio ayuda en las personas que tienen rigidez en mujeres. Un remedio excelente para activar la parte sexual. Macerar 100 gramos de semillas de hinojo en 1 litro de agua y lo tomamos 3 veces al día. ¿Qué recomendaciones para las personas con rigidez? Agregar a la dieta siempre alimentos que generen aumento de la libido, la alfalfa. Y ahí entra el Viagra Pais. Si yo cojo un aguacate, le echo ajo, le echo germen de alfalfa, yo estoy utilizando para la impotencia de los hombres, para la fecha de las mujeres. El consumir cebolla todos los días. Y los hombres, aquí en Turbo todos los mototaxis comen cebolla, pero ¿por qué comen cebolla? Esa gente tiene relación hasta 3 y 4 veces al día. La cebolla roja es un afrodisíaco natural. Sirve para la frigidez, sirve para la impotencia, sirve para la eyaculación. Consumir 2 cebollas, usted la pica bien picadita, le puede echar sal de mar, le puede echar limón y la puede consumir como ensalada. Usted está consumiendo un afrodisíaco natural, el ajo. El ajo, uno de los mejores afrodisíacos naturales. Volvemos al Viagra Paisa, el aguacate, un aguacate, medio aguacate, germen de alfalfa y ajo rallado. Eso tomado 30 minutos antes de los alimentos, ayuda en la frigidez de las mujeres y ayuda en la eyaculación de los hombres. El aguacate. Entonces, ajo, alfalfa, aguacate, afrodisíacos naturales. El aguacate le está aportando altos niveles de potasio, es una grasa natural. Cuando nosotros hablamos de la dieta cetogénica, que proteínas, vitaminas y grasas, el aguacate, cuando le mandamos a la ensalada, que lechuga, zanahoria de aguacate, las grasas es el aguacate. Ese aguacate es un afrodisíaco natural, aumenta los niveles de testosterona en los hombres, aumenta el deseo en las mujeres. Entonces, consumir aguacate todos los días. Acá ahora estamos en la cosecha de aguacate, aprovechemos, tome como 2, 3 aguacates diarios. Ese aguacate es rico en vitamina D. La pepa. La pepa se utiliza como anticonceptivo natural, pero me dijo, ¿cómo la pepa? Yo rayo la pepa, la pongo a cocinar y tomo esa agua que le daba los perros a las perritas hasta que no queden embarazadas. Se ha utilizado como anticonceptivo natural la pepa. Es la pepa de aguacate. Ayuda para la presión, ayuda a destapar las arterias. La pepa de aguacate se puede consumir sin ningún problema. Créame que es un súper alimento. Ayuda para la frigidez en las mujeres. las almendras activas en la parte sexual, el cacao tiene una ventaja grande. El cacao ayuda a que a nivel de la médula donde producen las células madres se active. El cacao es un afrodisíaco natural. El aceite de oliva puro, por eso mandamos en la ensalada lo que es la zanahoria, la lechuga, el aguacate, el aceite de oliva y la sal de mar. Esa ensalada es afrodisíaca. Semillas de auyama, ya lo hemos hablado, afrodisíaco natural. Tomar suplementos de polen de abeja para incrementar la energía sexual. Es importante tener cuidado con el polen de abeja, ya que puede producir reacciones alérgicas en algunas personas, por eso se recomienda empezar con pequeñas cantidades. Evitar la contaminación ambiental, ya que afecta la función inmunológica, genera una disfunción hormonal, baja los niveles de estrógeno, es lo que puede influir en la disminución del deseo sexual. Comunicar el problema a la pareja. Si usted tiene príncipe estable de amor, mira, vamos al consultorio del doctor Arley, él nos empieza una terapia en pareja, a que convertimos entre los dos, juntemos nuestro problema, no nos dé pena decir que no sentimos nada. Los hombres no les dé pena que son eyaculadores precoces, eso es lo que más se ve todos los días. Comunicarse, la comunicación es importante en la pareja, tener suficiente confianza. Acudir al médico si experimenta durante el contacto sexual fuertes dolores, ya que puede ser indicativo de presencia de ciertas enfermedades psicológicas, un ovario inflamado, una tropia inflamada, un trauma, un cáncer. Todo eso nos puede, por eso, a todos los pacientes, sobre todo mujeres, hacemos el examen pélvico. El examen pélvico, que primero revisamos que la vejiga, el útero, el resto de nuestro cabello, se revisan labios mayores, labios menores, el proyecto vagina, las paredes de la vagina, el saco de vejiga, se revisa las trompas, los oídos, se revisa el recto. Con este examen podemos descartar cualquier patología, sobre todo cuando vienen con problemas de fertilidad o problemas de impotencia. En los hombres se les revisa todo lo que es la uretra, el glande, el prepucio, el cuerpo cavernoso, el escroto, el testículo, le pedimos los anillos espermáticos. Se les revisa el recto, se les revisa la próstata, se les revisa el colon para descartar problemas que pueden afectar la vida sexual en el hombre. ¿Qué más hacemos? A todos los pacientes se le hace examen de la sangre, se le hacen 9 exámenes en la orina, buscando, se le hace su ecografía para descartar problemas de la libido. Se piden niveles de estrógeno, en el hombre se piden niveles de testosterona, y en el tratamiento, a nivel de farmacia, utilizamos sueros con altas dosis de testosterona. Con esto logramos, no solamente para la mujer, sino para el hombre, que logre subir la libido. Recuerde, el matrimonio es para toda la vida, pero sacamos el esfuerzo. No dejemos acabar el matrimonio por una mala vida sexual. Eso tiene solución. Tenemos experiencia, llevamos más de 25 años solo manejando estas enfermedades para lograr que las parejas se puedan conservar. Más usted cuando hizo un compromiso con el Señor, recuerde, el matrimonio es para toda la vida, hagamos el esfuerzo, vale la pena hacer la pelea. No dejemos acabar el matrimonio por sexualidad. Recuerde, privacidad e intimidad. Toda pareja debe tener su cuarto cerradito, encerrarse a las 8, ciérrese a las 8 con su pareja. Los hijos para afuera. No podemos permitir que ustedes son los que dependen de ese matrimonio se conserve. Vamos a orar. Padre Santo, que estás en los cielos, la honra, la gloria, el amor y la oración siempre sea tuya. Señor, ante todo, darte gracias porque nos das salud, nos das vida, porque nos alimenta. Te pedimos especialmente por las mujeres, por los hombres, Señor, que puedan manejar, mejorar su vida sexual. Por estos remedios que realmente se necesitan, que realmente la gente es pura. Todo eso te lo pido y te lo agradezco. En el nombre de tu Hijo amado, nuestro Señor Jesucristo. Amén. Muchas gracias a todos y hasta la próxima por este mismo día.
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10: Alegría, alegría, alegría inmensa. Cada vez que inicio estos programas, cada vez que salgo en estos lapsos radiales de televisión, me siento contento cuando antes de esto me escriben y me envían fotos certificando lo que yo digo, certificando esos 4 números, esos 3 números, esos 2 números, esas rifas, esas motos que hacen rifas en los diferentes pueblos, ciudades, aquellas rifas de novillas, aquellas rifas de casa. Mucha gente me dice, ¿cómo hago? ¿Qué puedo hacer? Simplemente escriban 321-499-5271, WhatsApp o mensaje o llamada, 321-499-5271. Ahí inmediatamente le voy a dar una respuesta, puede ser inmediatamente, puede ser en la tarde, al otro día, en la mañana o en la noche, pero tenga paciencia que cuando yo le respondo a usted es porque le voy a dar una solución. Cuando yo le respondo a usted es porque en realidad va a encontrar un camino de fe, de esperanza y de cambio.
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la fe, la esperanza, las ganas y una persona con conocimiento, como lo soy yo, José Antonio, puede darle la mano a todas esas personas que quieran cambiar. Siempre y cuando tengan esa creencia, como lo he dicho siempre, las cosas pasan cuando tienen que pasar y las cosas llegan cuando uno quiere que lleguen. No es cuando lleguen, no. Porque si usted lucha, se propone, coloca metas, hace cosas, las cosas van a llegar pronto. Pero si usted se queda ahí plantado, esperando, haciendo cosas, que de pronto, que tal vez, que el vecino me golpee, que me lleve, que me traiga, no van a llegar. Por eso yo lo invito a que usted conozca una verdadera ciencia de la numerología. Son 4 números, son 3 números, son 2 números para usted, día, lotería, cuándo, dónde y cómo debe de apostar. Esta es la ciencia de José Antonio. 321-499-5271. 321-499-5271. Sí, va a manejar.

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0: numerología que yo le entrego a José Antonio es para ustedes. Mucha gente dice, pero ¿por qué no juega usted y gana? Yo no he visto un médico que se opere el mismo. Yo no he visto un cirujano que se haga una cirugía el mismo. Sí, tengo mi familia, gracias a Dios. Tengo las personas, hasta yo. Pero todas las cosas no son para todos. Y tampoco lo puedo hacer todos los días porque la suerte solo es una vez. Vuelvo y trabajo, lucho, hago las cosas, así es. Por eso, si usted cree, no es una obligación, si usted cree que yo, José Antonio, le puedo brindar esa ayuda, hágalo. 321-499-5271, José Antonio. WhatsApp o llamada, lo pueden hacer ya mismo, escribir. Más tarde le responderé, pero siempre y cuando sepan que la numerología es real, es verídica. Se la entrego a usted con el día, con la lotería, ¿cuánto debe apostar esos cuatro números, esos tres números o esos dos números?
1: Mucha atención a todos los conductores. A esta hora tenemos flujo vehicular moderado. Hay paso controlado a un carril en los siguientes puntos del corredor vial. Variante de Fuemia, unidad funcional 2. Punto de referencia 6+400, también conocido como PK 10+400 en el municipio de Dabeiba. Con paso controlado a un carril en el día y en las noches hay cierre preventivo desde las 6:00 p.m. hasta las 6:00 a.m. En el punto de referencia 28+000 en la unidad funcional 1, entre Uramita y Dabeiba, sector túnel falso, hay paso controlado a un carril con controladores viales. En el punto de referencia 20+800 en la unidad funcional 2.3, sector Río Verde, municipio de Dabeiba, por trabajos de mantenimiento tenemos paso controlado a un carril con controladores viales. En el punto de referencia 109+000 en la unidad funcional 2.3, sector La Cerrazón, municipio de Dabeiba, por trabajos de mantenimiento tenemos paso controlado a un carril con controladores viales. Se recomienda acatar las indicaciones de los controladores viales. En el punto de referencia 56+000 en la unidad funcional 1, vía en desuso, sector La Manuela, Cañas Gordas, por trabajos de mantenimiento tenemos paso controlado a un carril con controladores viales. Se recomienda acatar las indicaciones de los controladores viales. En el punto de referencia 52+000, túnel 3, unidad funcional 1, sector Chontaduro, Cañas Gordas, lavado de túnel, tenemos paso controlado a un carril con controladores viales. Se recomienda acatar las indicaciones de los controladores viales. Contamos con cielo despejado en todo el corredor vial. Se recomienda a los usuarios de la vía conducir con precaución y respetar los controles de tráfico realizados para garantizar su seguridad. Para conocer más sobre la concesión Autopistas Urabá y el estado de las vías, visita autopistasurabá.com o en Facebook y X como @autopistasurabá. 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

Mucha atención a todos los conductores. A esta hora tenemos flujo vehicular moderado. Hay paso controlado a un carril en los siguientes puntos del corredor vial. Variante de Fuemia, unidad funcional 2, punto de referencia 6+400, también conocido como PK 10+400 en el municipio de Dabeiba. Con paso controlado a un carril en el día y en las noches hay cierre preventivo desde las 6 de la tarde hasta las 6 de la mañana. En el punto de referencia 28+000 en la unidad funcional 1, entre Uramita y Dabeiba, sector túnel falso, hay paso controlado a un carril con controladores viales. En el punto de referencia 20+800 en la unidad funcional 2.3, sector Río Verde, municipio de Dabeiba, por trabajos de mantenimiento tenemos paso controlado a un carril con controladores viales. En el punto de referencia 109+000 en la unidad funcional 2.3, sector La Cerrazón, municipio de Dabeiba, por trabajos de mantenimiento tenemos paso controlado a un carril con controladores viales. Se recomienda acatar las indicaciones de los controladores viales. En el punto de referencia 56+000 en la unidad funcional 1, vía en desuso, sector La Manuela, Cañas Gordas, por trabajos de mantenimiento, tenemos paso controlado a un carril con controladores viales. Se recomienda acatar las indicaciones de los controladores viales. En el punto de referencia 52+000, túnel 3, unidad funcional 1, sector Chontaduro, Cañas Gordas, lavado de túnel, tenemos paso controlado a un carril con controladores viales. Se recomienda acatar las indicaciones de los controladores viales. Contamos con cielo despejado en todo el corredor vial. Se recomienda a los usuarios de la vía conducir con precaución y respetar los controles de tráfico realizados para garantizar su seguridad. Para conocer más sobre la concesión Autopistas Urabá y el estado de las vías, visita autopistasurabá.com o en Facebook y X como @autopistasurabá. Autopistas Urabá, uniendo región. 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

Usted que apuesta no gana, que el día que deja jugar el chance preciso le juega. Compra la rifa, no agarra nada. Mire, yo le voy a decir, yo le entrego el número exacto, la lotería, el día, cuánto debe de apostar. Recuerden, yo por medio de su nombre, su fecha de nacimiento, le voy a decir cuál es el número que le corresponde, cuál es el día, todo. Pero lo más importante, son números reales, son números verídicos. Si yo no le puedo ayudar, no se enoje, porque le voy a decir, usted nunca va a ganar, usted no va a ser capaz de recibir un premio. Porque aquí yo hablo con sinceridad. José Antonio Molina le va a entregar a usted ese número para que usted salga de esa necesidad. Inmediatamente se comunique al 321-499-5271. 321-499-5271. Mensaje, WhatsApp. Si no contesto, deje su WhatsApp. Solo su nombre. Le voy a devolver esa llamada. Le voy a decir cuándo y de qué manera usted tiene que apostar. Sí, mamá.

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2: Bien, amigos, les habla Jorge Duque Linares, el de la actitud positiva. Estoy aquí haciendo con ustedes este mensaje de motivación y de superación personal para mejorar su calidad de vida. Les recuerdo mi correo electrónico, jorgeduquelinares@hotmail.com. Me escriben, me dicen, las personas me rechazan, don Jorge, porque me llaman el sabelotodo del salón y me hacen sentir mal porque nadie se me arrima y me tienen absolutamente ignorado. ¿Qué hago? A ver, mi querido amigo, lo primero es que usted no necesita de muchos amigos para triunfar en la vida. La verdad es que a mí lo que me salvó es que yo no tengo amigos. Pero yo no era el sabelotodo, yo era al contrario, era el que no sabía nada, ¿sí? Pero usted, que es una persona que le gusta estudiar, que le gusta aprender, que le gusta dedicarle tiempo al saber, usted no se preocupe, toda la vida va a encontrar usted personas que lo bulinean y personas que lo matonean. El matoneo ha existido toda la vida. Lo que pasa es que cuando yo estaba pequeñito no lo llamaban así, pero eso ha existido toda la vida. ¿Usted qué tiene que hacer? Vuele alto, porque cuando usted vuela bajito, usted se estrella contra los postes, contra las antenas de televisión, contra las parabólicas. Usted tiene que aprender a desarrollar un vuelo alto, de tal forma que usted no le afecten las ofensas de los demás. Es que mire, las ofensas siempre van a existir, siempre. Lo importante es que a usted le resbalen. Por eso todos los días párese frente al espejo y diga esta frase: a mí me resbalan las ofensas de los demás. A mí me resbalan las ofensas de los demás. Y grábese esta frasecita, mi hermano, y grábesela muy bien. En el amor, una persona débil no es atractiva para nadie. Nunca se le olvide. En el amor, una persona débil no es atractiva para nadie. El grupo social le dice a usted sabelotodo, ¿por qué? Porque ellos lo que buscan es que usted no sea la figura para tratar de que a ellos les acepten la mediocridad en sus estudios, ¿sí me entiendes? ¿Por qué? Porque si cuando hay alguien excelente, el mediocre queda mal, pero cuando todos son mediocres, pues todos los mediocres van a quedar bien. Entonces la presión de ellos es esa, que usted baje la intensidad para que ellos como mediocres puedan llegar a triunfar. ¿Usted qué tiene que hacer? No la baje, no la baje. Y usted apártelos a ellos. Y usted ya sabe que lo van a aislar. Perfecto, hermano. Entonces vamos solos. Usted ya sabe que ellos no son sus amigos. Perfecto, hermano. No necesito amigos para triunfar. Y póngale cuidado, que cuando usted se para en la raya, cuando se para ahí en la raya, ahí es donde se le empiezan a acercar ellos. Y la vida a usted le cambia. Que la gente lo reconozca por lo que usted es. Pero usted no puede cambiar su forma de ser para caerle bien a los fracasados. Porque si no, va a terminar fracasando. Les habló Jorge Duque Linares. Y recuerde, para cualquier situación que a usted se le presente en su vida, siempre con actitud positiva.
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0: Alegría, alegría, alegría inmensa. Cada vez que inicio estos programas, cada vez que salgo en estos lapsos radiales de televisión, me siento contento cuando antes de esto me escriben y me envían fotos certificando lo que yo digo, certificando esos 4 números, esos 3 números, esos 2 números, esas rifas, esas motos que hacen rifas en los diferentes pueblos, ciudades, aquellas rifas de novillas, aquellas rifas de casa. Mucha gente me dice, ¿cómo hago? ¿Qué puedo hacer? Simplemente escriban 321-499-5271. 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Ahí inmediatamente le voy a dar una respuesta. Puede ser inmediatamente, puede ser en la tarde, al otro día, en la mañana o en la noche. Pero tenga paciencia, que cuando yo le respondo a usted es porque le voy a dar una solución. Cuando yo le respondo a usted es porque en realidad va a encontrar un camino de fe, de esperanza y de cambio.
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2: Eran las 5 de la mañana.
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1: Amigos daveibanos, les habla Jorge Duque Linares y les doy la bienvenida a otra de mis conferencias de superación personal. Vamos por la mía, 104.4 en FM, que también es la tuya.
2: Bien amigos, aquí con Jorge Duque Linares haciendo este mensaje de motivación, es un mensaje de superación personal para cambiar, para mejorar su forma de vida. Le recuerdo mi correo electrónico jorgeduquelinares@hotmail.com. Usted me escribe y yo le voy respondiendo por aquí. Don Jorge, no tengo trabajo, por eso lo escucho, porque sé que usted me da un mensaje de esperanza. Sí, claro, hermano, la idea es llevarle un mensaje de esperanza, pero yo le digo, usted no tiene trabajo porque usted no quiere trabajar. O sea, es que la pereza es la mamá de todos los vicios. A mí no me va a decir usted que en Colombia no hay oportunidades, que en Bogotá no hay oportunidades, que en su barrio no hay oportunidades. Es decir, uno tiene que buscar las oportunidades. Conozco personas que van con una maquinita para podar el prado y ellos van golpeando por las casas donde tiene jardín, entran, podan el prado, cortan las flores, arreglan el jardín y vale 60,000 pesos, doctor. Con dos jardines, con tres jardines que arreglen en el día, con eso llevan 180,000 pesos para la casa. Es decir, conozco personas que van vendiendo flores por la calle y ellos se van para las plazas, por decir algo, para lo quemado, compran las flores y se van gritando por todas las calles, flores, flores, flores. Eso es todo lo que hacen, flores, flores. Y aunque usted no lo crea, la gente sale y les compra las flores. Conozco señores que llevan viveros ambulantes en un camión y llevan matas de todas las clases, de todos los estilos, de todos los colores. Pasan por los jardines, mire, le traemos las matas para que usted arregle las matas. Y esas son matas que son costosas, aunque usted no lo crea, una mata vale dinero, vale buen dinero. Y si la entregan sembrada, vale el doble porque cobran la mano de obra de la siembra. Es decir, usted no tiene trabajo es porque usted no quiere, definitivamente. Usted está esperando es que le salga un empleo. Y no siempre los empleos salen. Yo pienso que el mejor trabajo que existe son las ventas, porque es la mejor profesión del mundo. Usted tiene que ponerse a vender. Búsquese un producto, un buen producto, que le deje una buena comisión y que a la gente le guste, que la gente lo necesite, y va a ver cómo a usted la vida le empieza a cambiar, le empieza a mejorar. Mi recomendación para todos los hogares que me escuchan es que compren flores. Debe haber flores, y no flores de jardín, no, flores de floreros, que haya floreros en la casa, porque aunque usted no lo crea, las malas energías se las llevan las flores. Y es que la energía tiene que fluir en su casa para que les pueda ir bien a todos. Cuando hay mala energía, eso hace que se detengan, que las cosas no se les den, y las flores se encargan de llevarse la mala energía. Entonces usted puede tener flores y va a ver cómo la vida le cambia. Alguna vez había un bombero perezoso, me acordé del chiste hablando de la pereza, y era tan perezoso que llegó el amigo: venga hermano, levántese, ¿cómo así que usted no ha ido? Hay un incendio. Y dijo: sí, yo pienso que es como una frutería. ¿Y por qué piensa usted que es una frutería? Porque me llamaron a decir que ya van dos manzanas. Sí. Dos manzanas. Les habló Jorge Duque Linares, y recuerde, para cualquier situación que a usted se le presente, siempre con actitud positiva.
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Muy buenas tardes, hay información para todos los conductores. A esta hora de la tarde, el flujo vehicular está moderado y hay paso controlado a un carril en los siguientes puntos del corredor vial. Variante de Fuemia en la unidad funcional 2, punto de referencia 6+400, también conocido como PK 10+400, en el municipio de Dabeiba, con paso controlado a un carril en el día, y en las noches hay cierre preventivo desde las 6 de la tarde hasta las 6 de la mañana. En el punto de referencia 28+000 en la unidad funcional 1, entre Uramita y Dabeiba, sector túnel falso, hay paso controlado a un carril con controladores viales. En el punto de referencia 20+800 en la unidad funcional 2.3, sector Río Verde, municipio de Dabeiba. Por trabajos de mantenimiento tenemos paso controlado a un carril con controladores viales. En el punto de referencia 109+000 en la unidad funcional 2.3, sector La Cerrazón, municipio de Dabeiba. Por trabajos de mantenimiento tenemos paso controlado a un carril con controladores viales. En el punto de referencia 7+900 en la unidad funcional 6, sector Puente El Guineo, entre los municipios de Chigrodó y Mutatá. Por actividades de mantenimiento tenemos paso controlado a un carril con controladores viales. Se recomienda acatar las indicaciones de los controladores viales. También en el punto de referencia 52+000 en el túnel 3, esto es en la unidad funcional 1. Punto de referencia 52+000, túnel 3, unidad funcional 1, sector Chontaduro, Cañas Gordas, hay lavado de túnel. Tenemos paso controlado a un carril con controladores viales. Se recomienda acatar las indicaciones de los controladores viales. Contamos con cielo despejado en todo el corredor vial. Se recomienda a los usuarios de la vía conducir con precaución y respetar los controles de tráfico realizados para garantizar su seguridad. 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
2: Día viernes y aquí estamos brindándoles toda esta información especial a través de Vida Natural, empresa constituida por médicos naturistas, y el gran objetivo para nosotros siempre será velar por la salud de las personas con tratamientos coayudantes, los cuales nos vienen dando solución en diferentes patologías. Hablamos de las gotas agave, tratamiento natural. 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Tratamiento natural que hidrata, refresca su visión y la protege de todos esos problemas a futuro de pterigios, cataratas, nubes, glaucomas. Hablemos de el Enjimal, la vitamina para el cerebro, estrés, cansancio, agotamiento, debilidad. Vamos a preguntar por el Enjimal, un tratamiento que contiene la maca, el ginseng, el chontaduro, el borojol, el resveratrol, el colágeno hidrolizado marino. Mire, evitemos a futuro los principios de Alzheimer. Pregunte por el Enjimal, media copita en la mañana, media en la noche. 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Vamos a ayudar a la parte de la impotencia sexual con el Masprox, que tiene un precio, un valor únicamente de 35 mil pesos. 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Esto trae unas moléculas que se adhieren al organismo para rechazar todo tipo de contaminación que en el momento estamos ingiriendo, acabando con nuestro hígado, el páncreas, el colon, el hígado. 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Las gotas de Ilapal, prevenir infartos, temas de colesterol y triglicéridos. 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Hoy día viernes se pueden acercar a conseguirlos. Los invitamos que nos sigan en redes sociales. Estamos en YouTube, estamos en TikTok, estamos en Facebook. Me encuentran como El Magazine de Jorgito, a las 8 en punto de la noche, un programa especial de salud y de prosperidad. Escuchemos testimonios y también las direcciones.
3: Buenos días, Jorgito. Mi nombre es Jenny Alexandra Toro Ruiz. he probado las gotas del agave, son muy buenas. Yo tengo problemas de tiroides y me las ha regulado, he estado bien, me las he tomado y las recomiendo. Muchas gracias.
4: Jorgito, le habla José Ananía Zamora de Funza, Cundinamarca. He comprado las gotas a Bay, que las sigan comprando, que son muy buenísimas.
5: Jorgito, buenos días. Jorgito, es para darle mi testimonio que utilizamos. Mi madre utiliza las gotas para los ojos, para el pterigio. Le han servido 100%, se recomiendan. Y yo tomo el agave para el dolor de los huesos y tengo túnel carpiano, me han servido mucho. Las recomiendo. Soy Maribel Osorio de Medellín.
6: Hola, buenas tardes, Jorrito. Soy José de Copacabana, estoy utilizando las gotas agave, me he tomado 4 frasquitos y me han servido mucho para el dolor en la cintura y en las rodillas. Muchísimas gracias.
7: Muy buenos días, Jorgito. Le habla José Arnoldo Díaz de acá de la ciudad de Neiva. Estoy utilizando las gotas agave y es un 100% recomendadas. Me han servido mucho para la vaina de lo de la atención. Muchas bendiciones y muy excelente ese producto. Recomiendo un 100% ese producto. Muchas gracias.
8: Buenos días, Jorgito. Mi nombre es Luz Gay Rodríguez y mi madre, María Virginia Rodríguez, de la ciudad de Bogotá, quiere enviar el siguiente testimonio. Desde que hace mucho tiempo ha utilizado las gotas de la par, las cuales le han ayudado mucho, y ahora empezó a utilizar las gotas agave, las cuales le han servido para la gastritis, el colon y la artritis. Y también está utilizando las gotas Clear Vision, las cuales le han ayudado para las cataratas, el dolor, la rasquiña y el resecamiento de las vistas. Y está muy agradecida por los medicamentos y le interesaría adquirir el resto de ellos. Muchas gracias, Jorgito, que Dios lo bendiga.
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10: Hemos llegado al final de este maravilloso programa por el día de hoy. Los invitamos todos los días en nuestras redes sociales, YouTube, Facebook, Twitter, TikTok, a las 8 de la noche. ¡Los esperamos!
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0: la numerología que yo le entrego a José Antonio es para ustedes. Mucha gente dice, pero ¿por qué no juega usted y gana? Yo no he visto un médico que se opere el mismo. Yo no he visto un cirujano que se haga una cirugía el mismo. Sí, tengo mi familia, gracias a Dios. Tengo las personas, hasta yo. Pero todas las cosas no son para todos. Y tampoco lo puedo hacer todos los días porque la suerte solo es una vez. Vuelvo y trabajo, lucho, hago las cosas, así es. 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Más tarde le responderé, pero siempre y cuando sepan que la numerología es real, es verídica. Se la entrego a usted con el día, con la lotería. ¿Cuánto debe apostar? ¿Esos cuatro números, esos tres números o esos dos números?
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0: Este don Ebrio, sí, lo más grosero que hay. Muy buenas tardes, mis queridos oyentes. Buenas tardes. ¿Cómo están? Bueno, bajo la dirección de Morelia Manco, aquí está esta su servidora, Eugenia Quiroz, aquí con la cantina al hombro, con la cantina mía. A esta hora son las 4:04. 4:04 de la tarde. Bueno, ¿cómo están ustedes? Una bendecida tarde para cada uno de ustedes. Y bueno, y los que vienen llegando aquí, a la cantina mía, aquí les tengo de todo. Aquí hay cerveza, aquí hay aguardiente, aquí hay brandy, aquí hay de todo para que ustedes vengan y hagan su pedido. Sí, señor. Bueno, y también le tengo, ¿sabe qué les tengo? Vea, escuchen lo que le tengo por aquí. Ay, esa cervecita sabrosa, sabrosa. Bueno, sin más, aquí está. Acuérdese que la línea 312-629-8740 está habilitada para que usted me pida sus éxitos musicales. ¿Listo? Y sin más preámbulo, escuchemos esto, pues vea. Aquí se vino la cantina al hombro, carajo.
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4:10 de la tarde, 4:10 aquí en la Cantina al Hombro. Oiga, un saludito bien especial, bien chévere a todos los de la meseta que están en full sintonía con los 104.4 FM, con la Cantina al Hombro. Bueno, y también estamos saludando en el barrio La Selva, en el barrio Juan H. Guay, en el barrio, y en el allí también en el barrio Pablo VI y en el barrio Alfonso López, que están en full sintonía con la Cantina al Hombro. Y también los que nos escuchen a través de nuestra página web, estamos saludando a los de Uramita, Cañas Gordas, Frontino, también en Bajira, Mutatá, allí donde nos están escuchando con la Cantina al Hombro. Bueno, y qué más, que también están deseosos de tomarse en esas micheladitas bien friecitas, bien chéveres, bien bacancitos, ¿sí o no? Ay, ay, ay. Pero bueno, sin más preámbulos, sigamos pues escuchando estos éxitos musicales. Acuérdate que 312-629-8740 es la línea de la cantina mía.

4:23 aquí en la cantina mía. Bueno, y esta canción, por Dios bendito, esta canción de un artista de la casa de los artistas, de Miller Quiroz, sí señor, La Perdí.

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7: 4:59 aquí en la cantina mía, aquí con la cantina al hombro. Con este tema estamos saludando a Gloria Tamayo, allí en Confecciones número 2, y también a todos los que están en full sintonía con los 104.4 en la cantina al hombro.

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1: Papá. 5 y 21, mis muchachos, 5 y 21 minutos aquí en la cantina mía. Oiga, les tengo por aquí la preguntica, mijiticos. Bueno, ¿qué va por dentro y sale por fuera y no se ve? Oigan, mis oyentes, escuchen pues muy bien. ¿Qué va por dentro y sale por fuera y nunca se ve? Acuérdense que la línea mía está activa, 312-629-8740. ¿Qué es lo que va por dentro y sale por fuera y nunca se ve? A ver, pues, los quiero escuchar. Ay, Dios mío. Estamos en la cantina mía, aquí con todos ustedes, dándole un buen saludito a todos los que están conectaditos con los 104.4 FM.

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11: 5:33 aquí en la cantina mía, muy bueno, aquí todos conectados. Oiga, les tengo una sorpresa a ustedes, mis oyentes, de una manera, pero señora sorpresa. Bueno, ¿ustedes se acuerdan de esta melodiosa voz?
12: Hola, ¿qué tal? ¿Cómo están? Son las 5:35 a esta hora, a través de la mía Colombia. Oiga, qué rico saludarlos a ustedes en casita, bien rico, en familia, disfrutando una tarde de lluvia porque estaba lloviendo después de unos soles impresionantes que han hecho.
11: Sí, Isa, total, ese calor tan impresionante que estaba haciendo hoy, al mediodía. Ay, no, qué horror.
12: Claro, yo sí me acuerdo de los oyentes. Cuando yo trabajé aquí hace ratico, estuve por acá como 8 meses aproximadamente y me reportaban sintonía de diferentes lugares, veredas y corregimientos de este bello municipio, que es impresionante, y no solamente aquí, sino en otros lugares que también se conectan a través de la internet.
11: A través de la página web, lamia.com. ¿Cierto que sí? Isa, y créanme que todavía te recuerdan.
12: Sí.
11: Te recuerdan, nuestros oyentes te recuerdan. Y tus oyentes también, todos.
12: Claro, yo me acuerdo de Doña María. Doña María, un amor, un abracito para ella, que por allá en la Navidad, un diciembre, se ganó unas velitas y yo fui y se las entregué. Eso fue para el 8 de diciembre, creo. 7 de diciembre.
11: Qué bueno, y yo sé que dejaste mucha huella aquí en la mía, que también es tuya, acuérdate que también es tuya.
12: Claro, es mía siempre, yo por eso vengo cada que puedo, me vengo por acá a disfrutar de esta audiencia maravillosa. Para mí es un placer siempre venir aquí a saludarlos a todos ustedes, y qué rico que siempre mantienen ahí pendiente de esa muy buena frecuencia, que definitivamente ustedes disfrutan por la buena música que siempre programan.
11: Y más que todo en este programa que es La Cantina Mía.
12: Qué rico La Cantina, una canción de Darío Gómez, una canción de Arelis Henao, la reina de la música popular. ¿Usted imagina uno de Vicente Fernández?
11: A esta
12: ¡ay,
11: hora.
12: Dios mío, qué rico!
11: Y a esta hora que ya la gente viene llegando de trabajar,
12: ay, sí.
11: Un Vicentazo o un Antonio Aguilar.
12: ¡Ave María, por Dios!
11: O, bueno, también.
12: No, las hermanitas Galli.
11: ¡Ay, qué rico, papito!
12: Oiga, no, todas esas canciones muy buenas, entonces, para que ustedes las soliciten, ahí está la línea telefónica habilitada, que el número es
11: 312-629-8740. Oiga, y Isa, te voy a hacer una pregunta.
12: ¿Cuál?
11: Y le tengo la pregunta a todos mis oyentes.
12: ¡Ay, Dios mío, bendito! Ahora, mera corchada.
11: ¿Qué va por dentro y sale por fuera y no se ve?
12: ¡Ay! Ay, bendito, que va por dentro, sale por fuera y no se ve.
11: Y no se ve. Isa,
12: mi mente es una cosa voladora impresionante.
11: Y eso me encanta, y eso me encanta, y eso le encanta.
12: Ay, a los oyentes. Mire, la mamita por ahí, ay, por Dios bendito, voy a ser locutora de las bobas que están preguntando.
11: Ay, ¿será posible? Ay. Oiga, mis oyentes, ¿qué tal esta sorpresota que les tengo aquí? ¿Ah? Díganme si no es una elegancia tener a esta mujer que es gran, gran locutora y una gran amiga de la casa, de los artistas. ¿Cómo la ven ustedes?
12: Eso me gusta. Opinen ahí a ver quién está sintonizados y envían sus mensajes de texto. A ver quién me recuerda por ahí. Nos damos un saludito bien bacano a través de esta muy buena radio. ¿Con qué canción nos vamos?
11: Bueno, con esta canción que va a sonar a continuación. Es para saludar a Eddie Joana en la carrera Uribe Uribe en la funeraria San Roque.
12: Allá está la buena sintonía, eso me gusta. Súbele, a ver, ¿cuál es?
11: A ver, que suene, maestro.
12: ¡Ay, María, vallenato! ¡Ay, ay, ay!

0: Alegría, alegría, alegría inmensa. Cada vez que inicio estos programas, cada vez que salgo en estos lapsos radiales de televisión, me siento contento cuando antes de esto me escriben y me envían fotos certificando lo que yo digo, certificando esos 4 números, esos 3 números, esos 2 números, esas rifas, esas motos que hacen rifas en los diferentes pueblos, ciudades, aquellas rifas de novillas, aquellas rifas de casa. Mucha gente me dice, ¿cómo hago? ¿Qué puedo hacer? Simplemente escriban 321-499-5271. WhatsApp o mensaje o llamada, 321-499-5271. Ahí inmediatamente le voy a dar una respuesta. Puede ser inmediatamente, puede ser en la tarde, al otro día, en la mañana o en la noche. Pero tenga paciencia que cuando yo le respondo a usted es porque le voy a dar una solución. Cuando yo le respondo a usted es porque en realidad va a encontrar un camino de fe, de esperanza y de cambio.
1: 5:43 de la tarde aquí en la cantina. Por aquí nos mandan un saludito, escuchen pues.
2: Buenas tardes, Eugenia, ¿cómo está? Espero que se encuentre muy bien. Los saluda aquí Víctor Cárdenas, la reina de la sintonía. Usted sabe quién es. Estoy en el programa de la cantina mía, que también es tuya, en la mía, que también es tuya, para que me haga el favor y si es tan amable me coloque 2 temitas. ¿De qué me presumes? Y Voy de frente, de Francisco Gómez. Muchas gracias y una feliz tarde.
3: La reconozco, esa voz, sí. Muy buena locutora también. La gozaba bastante con ella.
1: Claro, Maye, claro que sí, esa es Isa Puerta, es una de las voces femeninas de aquí, de la mía, de la casa de los artistas. Y aquí ella nos va a acompañar un ratitico para que ustedes llamen, la saluden, porque ella, pues imagínate, es una mujer muy, pero demasiado bendecida. Bueno, y aquí están sus éxitos musicales, doña Miriam.

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6:04 aquí en la cantina mía. Y seguimos aquí con buena disposición. Y bueno, y aquí estamos con la cantina mía. Aquí viene la borrachera del grupo Cabras.

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2: Oiga, ¿y quién no se goza con esas canciones del grupo Cabras, cierto? Del grupo Cabras. Bueno, y también aquí viene este otro éxito musical. Amarte me hace bien, de los Tigres del Norte, caramba. Aquí en la cantina mía, con todo el gusto y con todo el amor para ustedes, mis oyentes de la mía, que también es tuya, de la cantina al hombro. Acuérdate también que el 312-629-8740 está habilitado para que pidas tus éxitos musicales.

0: Muchas gracias a la mía, que también es tuya, por complacerme. Bendiciones y una feliz tarde.
1: Una feliz tarde para usted, mi Eddie Joana. Una feliz tarde. Bueno, y a todos ustedes, mis oyentes que están en full sintonía, aquí con los 104.4 FM, con la mía que también es tuya, con la cantina al hombro. Oiga, pues, ¿cómo vieron esa sorpresota que les tuve, que les hice? Con la Isa Puerta, ¿cierto? Qué rico que nos acompañe aquí en esta emisora para que compartamos buenos momentos y buena música con la Isa, ¿sí o no? Bueno, mis oyentes, acuérdense de la preguntita que les estoy haciendo, acuérdense. Ya saben, ¿qué es lo que va por dentro? ¿Qué es lo que va por dentro y sale por fuera y no se ve? Escuchen muy bien. ¿Qué es lo que va por dentro y sale por fuera y no se ve? A ver, estaba ahí esperando respuestas. A ver, la Maye, a ver, acuérdense que el 312-629-8740 está habilitado para que usted me dé la respuesta de la pregunta que le estoy haciendo. ¿Qué es lo que va por dentro y sale por fuera y no se ve? A ver, pues yo veo las respuestas. A ver, ¿cómo es que fue que?

0: Bueno, adivina, adivinador. Hoy quiero adivinar que lo que está dentro y sale y no se ve es un peito. Discúlpeme la expresión, pero yo creo que esa es la respuesta a la adivinanza.
1: No, señora, esa no es la respuesta.
0: Es uno de esos gases que le ponen hasta los ojos llorosos a uno.
1: No, Maye, no. No, señora, todavía no. Todavía no han podido adivinar la respuesta. Pero bueno, seguimos aquí pendientes, en la línea mía 312-629-8740. Y vamos, que ya se va acabando la cantina. Y esta cantina hoy estuvo súper poderosa. Y con invitado a bordo, ¿qué tal? Con la fresita del pastel. Bueno, mis oyentes, sigamos con estos éxitos musicales bien chéveres.

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2: 6:27 aquí en la cantina al hombro. Bueno, acuérdense cómo es la pregunta. ¿Qué va por dentro y sale por fuera y no se ve? Ya en este tico le doy la respuesta. Escuchen muy bien. ¿Qué va por dentro y sale por fuera y no se ve? ¿Qué tal? Pues escuchen pues muy bien esa pregunta que pues, ahí está. No me quieren, es que no me quieren dar esa respuesta y como está de fácil. Vea, escuchen pues por aquí lo que me dice esta señorita.
3: Es uno de esos gases que le ponen hasta los ojos llorosos a uno.
2: No, señorita, no es de esos que le ponen a uno hasta que ay, pobrecito uno, carajo. Bueno, aquí está el aguardiente, Joaquín Guillermo.

Mándale una carta a tu marido de Cornelio Reina. Sí, señor, aquí estamos con la cantina al hombro de las hermanitas Padilla. Ándale. 6:36 minutos, aquí en la cantina al hombro.

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1: 6:39 aquí en la cantina mía. 6:39. Lisandro Mesa, Baracunatana. Aquí en la cantina mía.

0: 6:47 minutos aquí en la cantina al hombro. Oiga, escuchen pues muy bien. ¿Se acuerdan de la pregunta? Ey, ahora sí me dieron la respuesta.
1: Buenas noches, ¿cómo está? Hola, genia, buenas noches, ¿cómo está? Genia, la respuesta es la respiración. Llegué un poco tarde que andaba ocupadita trabajando, pero bueno, aquí estamos, al pie del cañón.
0: Sí, señorita Chiqui, aquí, bueno, la pregunta es, ¿qué va por dentro y sale por fuera y no se ve? ¿Qué es la respiración? Chiqui, muchas gracias por estar con la sintonía y por darnos la respuesta a esta pregunta capciosa. Claro que sí, 6:47 minutos aquí en la cantina al hombro. Un saludo a todos ustedes, mis oyentes que están ahí pegaditos de los 104.4 FM.

tu piel, Luis Alberto Posada. Ay, tan hermosa esta canción, carajo. Para ustedes, mis oyentes, y ya se va acabando esta cantina por el día de hoy.

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